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1: El primer viaje de Mastro Piero a los Estados Unidos había sido anterior a su experiencia cinematográfica ya relatada. En Nueva York vivía desde pequeño Harold Mastro Piero, hermano gemelo de asombroso parecido con Johann Sebastian. Los mellizos Mastro Piero, Johann Sebastian y Harold, sabían muy poco el uno del otro. Johann Sebastian tenía noticias de que su hermano pertenecía a la mafia y este conocía la música de Johann Sebastian. Ambos estaban indignadísimos. Decidido a reconciliarse, Johann Sebastian se embarcó rumbo a Nueva York. Cuando el vapor estaba llegando a puerto, Johann Sebastian, acodado en cubierta, comentó con el capitán: «Jamás me hubiera imaginado así a Nueva York». «Tiene razón, señor», le contestó el capitán. «Estamos llegando a las Canarias». Unos días más tarde, el barco llegó efectivamente a la ciudad de Nueva York y los mellizos Mastro Piero se encontraron. Se reconocieron de inmediato. El parecido era tan notable que durante toda la estadía de Johann Sebastian, los guardaespaldas de Harold no sabían a quién proteger. El mayordomo de Harold no sabía a quién atender y la mujer de Harold se llamaba Margaret. Harold Mastro Piero explotaba un sórdido local en el que funcionaban un cabaret clandestino, un salón de juegos prohibidos y un centro de apuestas ilegales. Pero en realidad su local era solo una pantalla para ocultar la verdadera fuente de sus fabulosos ingresos. En los fondos funcionaba un almacén. Johann Sebastian compuso varias piezas de music hall que fueron estrenadas en el cabaret clandestino de su hermano Harold. Escucharemos a continuación una de ellas, la denominada Lazy Daisy.

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I en Jordi ens diu: los Beach Boys querían ir mucho más allá de ser la banda sonora del verano en las playas de California. Eso ya lo habían conseguido, difundiendo con notable éxito el imaginario del surf. Cuerpos atléticos y bronceados y tablas de madera para surcar las olas, mientras en la orilla les esperaban chicas bronceadas, ataviadas, como no, con un ajustado traje de baño. Canciones como Surfing USA, Surfing Safari o Surfer Girl así lo atesoraban. Eran los primeros años 60 y la postpsicosis de la Guerra Fría había dado alas al sueño americano.

Los Beach Boys eran un grupo fundado por los hermanos Wilson, Brian, Dennis, Carl, su primo Mike Love y un amigo de Brian, Al Jardine. La ambición artística de Brian Wilson se activó cuando escuchó por la radio Be My Baby de las Ronettes. Aquel trabajo de Phil Spector con la canción despertó en el hermano mayor de los Wilson la inquietud por la producción y el trabajo en estudio.

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Un ataque de pánico, continua dient en el seu llibre Canciones de culto del pop rock, en Jordi Novell, un ataque de pánico de Brian Wilson en un avión hizo que abandonara las actuaciones en directo. Well, East Coast girls are hip, I really dig those styles they wear. Brian Wilson quería concentrarse en un disco en el que todas las canciones fueran esenciales, donde no hubiera ni un tema de relleno. Conoció a Tony Asher, que trabajaba entonces en una agencia de publicidad creando jingles y slogans publicitarios, y juntos empezaron a componer buena parte de las canciones que acabarían formando parte del nuevo disco de los Beach Boys, el mític Pet Sounds de 1966. Pet Sound supuso un antes y un después en la historia de la música pop. Para Pet Sounds, Brian Wilson realizó interminables sesiones de grabación, llegando a utilizar a decenas de músicos. Uno de los temas del disco tenía un sonido muy particular y fue una de las primeras canciones pop con la peculiaridad de nombrar a Dios en su título. Se trataba de God Only Knows, y Brian Wilson reconoció en sus memorias publicadas en

0: 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Solo Dios sabe. 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
1: ¿Qué canción te hubiera gustado escribir a ti?
2: Mira, hay una canción que siempre me ha parecido preciosa, preciosa, de los Beach Boys. ¿Te acuerdas de los Beach Boys?
1: Sí, por supuesto.
2: Son unos músicos maravillosos. Y había una canción que se llama God Only Knows.
1: Ajá.
2: Solo sabe Dios. Para mí esta es una canción bellísima, que me hubiese gustado mucho, no solamente componerlo, sino cantarlo.

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0: exacto, de ese tema, que no.
1: ¿Cómo?
0: Que los que le pueden hablar de ese tema. Que no se encuentran en el ayuntamiento.
1: No hay nadie en el ayuntamiento.
0: Hombre, sí, vamos, estamos trabajadores, pero sobre ese tema nosotros no
1: ya compete. Porque hay algún departamento de, por ejemplo, de festejos.
0: Pues yo hace un sinido aquí.
1: ¿Cómo?
0: Yo de eso creo que no, ¿eh?
1: No hay departamento de festejos.
0: Yo pues sí, yo aquí sí, aquí no te sabría.
1: Pero a ver, hemos llamado al ayuntamiento, ¿no?
0: ¿Eh?
1: A ver, ¿hemos llamado al ayuntamiento o no?
0: Que sí.
1: Sí, ah, vale.
0: Que yo no le puedo decir nada. Mira, yo soy una becaria que está haciendo aquí la
1: práctica. ¡Ah, una becaria! ¡Pobre!
0: Yo no puedo. A ver, yo no, ¿qué le digo? Si yo no sé nada.
1: ¿Cómo se llama usted?
0: Yo Conchi.
1: Conchi.
2: Bueno, pues Conchi, no la molestamos más, Conchi. Y que vaya muy bien su trabajo, vale, en el ayuntamiento, ¿eh? Que
0: hasta
2: las tiendas no la contracten. Buenos días.

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0: Pues así empezamos la sesión de Funky Tracks Radio con Getaway de Earth, Wind & Fire. Humanoides peludos, bienvenidos a estas dos horas, ya lo diré yo, bien, a estas dos horas de música macarra, con Duke de Benetton en el control de sonido y Tony Modulation, Funky Tracks.
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sonido disco con el protagonismo de GQ, Boogie Woogie. Woogie. Me gusta este de Jody Wally. Venga, para vosotros y vosotras, humanoides peludos. Don't you want me?

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Bueno, la historia continúa en Funky Tracks Radio. Sharon Red ahora la próxima protagonista. Una humanoide peludo que canta esto. Can you handle it?

Gracias, señoras y señores. A continuación les vamos a ofrecer a todos ustedes una preciosa canción de amor, llena de ternura y de ternera. Esta canción va dedicada a aquellos que están destrozadamente enamorados. Maestro, música, por favor.

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Empezamos de esta manera la segunda hora de Funky Tracks Radio con la banda de Fat Larry's House Party. Y la historia sigue adelante aquí en Funky Tracks. Gracias, humanoides peludos, por seguir con nosotros. Este tema está basado en hechos reales. Un tema de los 70, finales de los 70. Protagonistas Flooders, Flood Therapy. Lo ha titulado este bicharraco que ha versioneado este tema. Gangwork.

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bestial esta versión. Protagonista Gianni Vini. La titulado Back to My Roots.

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Bueno, echamos de fuera de la pista los Game, Gonna Take Your Love, el último tema en sonar. Y la bienvenida a High Fashion, Hold On.

0: en Funky Trans Radio. Esta versión, ¿qué os parece de CG's Paradise, More Than a Woman? A mí me encanta, me gusta. Recta final de Funky Trans Radio.
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0: protagonista disco pirata es Get Down Moses. Fantástico. Queridos humanoides peludos y depilados, ponemos punto y final aquí en Funky Transmedio. Otra vez aquí. He dicho aquí otra vez. 100.000 veces hoy. Bueno, pues para rematar, desde aquí nos despedimos. 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
0: 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Eli, ha sido llegar y bueno, te hemos visto muy buenas sensaciones. ¿Seguro que has llegado hoy o llevabas muchos días entrenando con el equipo?
5: Bueno, se ve que había conexiones y tal, y nada, con el viaje y tal, y estaba un poco cansado, pero yo estoy dispuesto para ayudar al equipo a tope y a preparar el reto que está delante nuestro, y para intentar conseguirlo en unas semanas.
0: Eli, en Badalona están muy ilusionados con tu fichaje. ¿Por qué has escogido la peña?
5: Bueno, porque veo que aquí es un buen sitio para mejorar, para aprender y para poder crecer también. Y nada, no le he dudado para elegir la peña, para poder crecer en mi baloncesto, en todo lo que necesito. Y también se ve que me quieren mucho, así que yo también lo quiero. Y encantado de estar aquí para jugar y para dar todo.
0: Eli, ya has estado haciendo la pretemporada con el Madrid. Vaya equipazo, ¿eh?
5: Sí, vaya equipazo. Y nada, Madrid es un gran equipo y tal. Y yo necesitaba un nuevo reto en mi carrera para poder dar este paso y seguir adelante. Y nada, pues para mí encantado, y les deseo la suerte del mundo para que, nada, que ganen copas, pero con nosotros no.
0: Seguro que en Badalona podrás crecer para volver a Madrid, que es un objetivo. La última ya, Eli, jugar al lado de jugadores como Ricky, como Lapro, ¿no? Son un poco buenos estos, ¿eh?
5: Bueno, ya sabemos Ricky y Lapro cómo son y el talento que tienen. Y nada, jugar con ellos es más fácil. Te ayudan con los bloqueos, te hablan y todo eso. Jugar con ellos es como dos maestros que están en el campo y nada, ayudándote, pasándote la bola y disfrutando con ellos.
0: Eli, felicidades y bienvenido en la cuna de baloncesto, Badalona.
5: Muchas gracias, y nada, esperemos hacer cosas muy grandes. Chao.

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Phil Collins tiene esa voz. No es solo un cantante, es un narrador de sentimientos, de esos que no necesitan gritar para que el corazón escuche. Su forma de cantar siempre tuvo algo especial: honestidad. Una fragilidad que no se escondía. Una intensidad que aparecía justo en el momento exacto. Podía empezar una canción casi en susurro, como si estuviera confesando algo muy personal, y de pronto dejar que la emoción hablara con una fuerza que estremecía. Pero su talento no termina en la voz. Detrás de la batería era precisión y carácter, ritmo con personalidad. Esos golpes profundos que no solo marcaban el compás, marcaban una época. Eso era lo extraordinario de Phil Collins, que podía emocionar de muchas maneras al mismo tiempo, como cantante, como compositor, como músico completo. No es exageración decir que Phil Collins definió el sonido emocional de los años 80. Canciones que hablaban de amor, pérdida, distancia, esperanza, y que hoy todavía siguen tocando las mismas fibras. Porque cuando su música suena, algo dentro de nosotros recuerda. Recuerda una época. Recuerda una historia. Recuerda una emoción que creíamos olvidada. Y entonces entendemos algo hermoso. Hay artistas que hacen grandes canciones, y hay artistas que se convierten en parte de nuestra vida. Phil Collins es uno de esos que nunca se van. Gracias por el teu escrit, Andrés Vegas. You.

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No sé por qué, pero es la música que más me llena por dentro. Wendy Houston, esto es Funky Tracks Radio. Esta semana vi un reportaje en una plataforma conocida. Ya conocía su vida. Bueno, desde aquí un pequeño homenaje a una de las más grandes, Wendy Houston. Humanoides peludos, así empezamos con su música y espero que nos acompañes el tiempo que puedas. Nosotros tenemos el tiempo fijado durante 2 horas. Arrancamos con ella. Duke Demeleto en el control de sonido, Jenny McDermott, y te saluda Tony Modulation. Bienvenidos a Funky Tracks Radio.

0: Bueno, contactando con el Funky Disco después de Whitney Houston, que es la única mujer que me aplaca cuando la presento. Es que no puedo. Me quedo compungido. Me quedo... Bueno, solo me entiendo yo y a veces no me entiendo. Quincy Jones, venga, para empezar a despejarnos un poco. Hay no corrida, por lo menos yo. Humanoides peludos, Funky Tracks Radio.
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No sé si le gusta o protesta. Es Jenny McDermott. Control de habituallamiento de Funky Tracks Radio. Bueno, nos quedamos con Black News. Last night al DJ Save My Life. All right.

recordando temazos que nos habían hecho vibrar. De los Chica Billy Ocean, Caribbean Tune. Fantástico.

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0: y señores, de los últimos coletazos del Funky Rhythm Blues que pudimos disfrutar. Y de hecho disfrutamos aquí en programas como este. Funky Trash Radio, Pasadena's Tribute.
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0: Al próximo tema se le hace ya la prueba del carbono.

recta final de esta primera hora en Funky Trash Radio, Temptations y ahora Will Downing. Será el último en sonar en esta primera hora de Funky Tracks. Come together as one. Will

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Bueno, estamos... me ha asustado yo solo. Estamos en Funky Transmedio. Estáis en la buena onda Funky. Disfrutando de buenas versiones. Ahora recordamos a Midnight Star y Midas Touch.

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